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Muy buenos días, tengan toda la audiencia de Rumba 93.1 FM. Sean bienvenidos a Conexión Rumbera. Agradeciéndole a Dios por permitirnos estar con ustedes una vez más a través del dial 93.1. Sí, señor, lo primero, agradecerle a Dios por todo. No podemos avanzar en el día sin antes dedicarle unos minutos, unos segundos a Dios. No salga de su casa sin antes hablar con Dios, por favor. Es por su propio bien. Les voy a decir una. No es que a Dios le haga falta que nosotros hablemos con Él. A nosotros nos hace falta hablar con Él. Son las 7:08 minutos de la mañana, 7:08 minutos. Le damos la bienvenida a Conexión Rumbera en la edición de hoy, jueves 11 de junio. Felices, contentos, estamos listos, preparados para estar con ustedes hasta las 9 de la mañana. Quien te habla, Roberto Carlos López. Estaré gustosamente compartiendo con ustedes titulares, noticias, informaciones, entretenimiento, saludos, felicitaciones. Todo esto combinado con la mejor selección musical. Hoy es jueves, jueves de recuerdo, jueves de TBT. Así que desde ya, vaya desempolvando del baúl de los recuerdos aquellas canciones que te traen buenos y malos recuerdos también. Ya lo sabes, te puedes comunicar con nosotros a través de la mensajería WhatsApp 976-096258. En esta mañana preciosa, en esta mañana bendecida de hoy jueves. Así comienza Conexión Rumbera. Sí, señor, estamos listos para que usted se pueda estar en la compañía del dial 93.1, por supuesto saludando a aquellos que nos sintonizan a través del internet. En Google, Rumba FM Zaragoza, usted lo marca y allí le va a salir la plataforma Rumba FM Zaragoza. Bueno, señores, a esta hora de la mañana, 7:10 minutos, tenemos una temperatura de 14 grados. Hoy se espera una jornada tranquila, pero con rachas de vientos moderadas. Qué lindo día promete hoy, ¿ah? ¿Eh? Así que lo mejor del cielo para usted en este día jueves 11 de junio. Vamos a continuar con más música entonces en este jueves de recuerdo.

jueves de TVT. ¿Se recuerdan de ella? Paloma San Basilio. Esto se llama Cariño Mío. Ya venimos con más de Conexión Rumbera.

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Esto se llama Todo el Mundo. Son las 7:23 minutos de la mañana, 7:23 minutos. Así comienza el día de hoy jueves, 11 de junio. Al lado del dial 93.1. Bienvenido Zaragoza, bienvenido este jueves. Sí señores, son las 7:23 minutos. Así va subiendo el sol. Cada instante, cada segundo, cada minuto. La luz de la aurora va en aumento hasta que el día es perfecto. Así es la hacienda de los justos, ¿ah? ¿Eh? Como la luz de esa aurora que va en aumento. Bueno, son las 7:23 minutos. Hoy es jueves 11 de junio. Día número 162 del año. Sí, señores, señores, señores. Faltan 203 para finalizar este año 2026. Día internacionales y mundiales de hoy, 11 de junio. Bueno, tenemos por acá que hoy es Día Internacional del Juego. Jugar es una actividad recreativa que generalmente se asocia a la niñez. Bueno, y todavía somos adultos y andamos jugando, ¿eh? Aunque el juego es importante en todas las etapas de la vida del ser humano, es por ello que cada 28 de mayo se ha venido celebrando tradicionalmente el Día Internacional del Juego desde 1999. Y es tan importante el juego como tal que a fecha del 14 de marzo de 2024, la ONU ha decidido proclamar oficialmente el Día Internacional del Juego para su celebración tal día como hoy, 11 de junio. Por tanto, a partir de 2024 disponemos de dos fechas para el Día Internacional del Juego. Ya decía yo, porque en estos días como que leí esto también. El 28 de mayo y el 11 de junio, sean ambas bienvenidas. Recordando nuestra niñez, cuando jugábamos canica, papagayos, no sé cómo le dicen en su país, papagayo, volantín, zamura, cometa, el gurrufío. ¿Qué otros juegos se acuerda usted? ¿Qué niñez? ¿Qué etapa? ¿Qué vida? ¿Eh? ¿Qué pasado? ¿Que no volverán? Lamentablemente el juguete de un niño hoy es un móvil, una pantalla. ¿Cómo han cambiado los tiempos? ¿Ah? ¿Eh? Bueno, también es Día Mundial del Cáncer de Próstata. Atención, caballero. El 11 de junio se celebra el Día Mundial del Cáncer de Próstata, una patología que afecta a más de 1.2 millones de personas en el mundo. Esta efeméride se creó con la finalidad de sensibilizar y concienciar a la población masculina acerca de la importancia del diagnóstico precoz del cáncer de próstata y la aplicación del tratamiento respectivo. Bueno, el cáncer de próstata prostático es el cáncer que se origina por un crecimiento descontrolado de las células de la próstata. La próstata es una glándula de forma de nuez ubicada debajo de la vejiga y delante del recto de los hombres. En los hombres, pues, es la encargada de producir el líquido seminal que nutre y transporta el esperma. Bueno, esta patología no está asociada a un estilo de vida y hábitos poco saludables, como tabaquismo, obesidad, alimentación. Sí, señor, una alimentación desbalanceada o alcoholismo. El principal factor de riesgo lo constituye la edad y los antecedentes familiares. Bueno, algunos síntomas del cáncer de próstata: demora al comenzar a orinar, esfuerzos al orinar, disminución de la fuerza e intensidad del chorro miccional, incremento de la frecuencia al orinar, la vejiga no se vacía por completo, pérdida de peso, disfunción eréctil, presencia de sangre en la orina y el semen, dolor en la cadera, columna vertebral, costilla y otras áreas, debilidad y adormecimiento en las piernas y los pies. Así que si usted siente alguna o todas estas estos síntomas, es necesario que se vaya a hacer un chequeo médico, un examen de próstata. Muchos hombres no van porque usted sabe el motivo por el cual muchos de los hombres no quieren hacerse ese examen. Aunque allá la tecnología ha avanzado, hay otras opciones para hacer el examen de próstata. Así que no tenga miedo, vaya al médico. Día Mundial del Funcionario Judicial. También es Día Mundial del Funcionario Judicial, hoy 11
de junio, y cada segundo viernes del mes de junio se celebra el Día Mundial del Funcionario Judicial, con la finalidad de reconocer la labor de aquellos profesionales del derecho que están al servicio de la administración de justicia de una nación. Este Día Mundial se creó por iniciativa de la Unión Internacional de Funcionarios Judiciales. En el año 2024 se celebra el día 13 de junio. Bueno, Unión Internacional de Funcionarios Judiciales es una organización no gubernamental de carácter internacional creada en el año 1952. Representa la profesión del funcionario judicial y agente de ejecución en 96 países. Actualmente cuenta con 100 miembros alrededor del mundo. Así que bueno, felicitaciones a aquellos funcionarios judiciales, los que son dignos, los que son rectos, los que son íntegros. Porque así como hay hombres funcionarios buenos, también hay funcionarios malos. A ellos no los felicitamos. Bueno, también es día del síndrome KBG. ¿Qué es eso, síndrome KBG? Vamos a averiguarlo, pues. Bueno, el síndrome KBG es una enfermedad rara que se origina por mutaciones en el gen ANKRD11, que se ubica en el cromosoma 16 con herencia autosómica dominante. Este gen es responsable de generar una proteína que se encuentra en las neuronas. Los principales síntomas de esta patología son los siguientes: macrodandancia en las iniciativas centrales superiores, dismorfia facial caracterizada por rasgos faciales en forma de triángulo, entre otras. Hay cada cosa, ¿no?, que uno desconoce en el área de salud. Bueno, son las 7:30 minutos. Estos son las efemérides. Eso fue lo que ocurrió al día como hoy, 11 de junio. Vámonos con más clásico. Este es un clásico de la salsa. Eso.

0: minuto. Orquesta Harlow.
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0: Son las 7:36. Recordándote en este jueves de recuerdo, jueves de TVT. Comunícate con nosotros, 976-096258. Saludos a los amigos del transporte público, las amas de casa preparándose rico desayuno, los que están en sus sitios de trabajo, los que van rumbo a ellos. ¡Feliz jueves, Zaragoza! Avanzamos con más música, otro clásico, otro éxito de los 80, el gran Frank Quintero, Química.

Son las 7:40 minutos de la mañana, 7:40. Bueno, escuchamos a Frank Quintero, ¿ah? Con este clásico de los 80, Química. Te recuerdo, mensajería WhatsApp 976-096258. Gracias a aquellos que se comienzan a conectar a través del dial 93.1. Por supuesto, saludando a aquellos que nos sintonizan a través del internet Rumba FM Zaragoza. Buenos titulares para esta hora de la mañana, 7:41 minutos. Zaragoza abraza una nueva edición de la Pop-Up que convierte la inclusión en diseño artesanal. Las obras del futuro Plaza Park avanzan con el derribo de la antigua galería de Plaza Imperial. La terminal marítima de Zaragoza proyecta crecer hacia el norte tras culminar su última ampliación. Un cuarto de siglo conectando Aragón con el mundo. Así ha crecido la terminal marítima de Zaragoza. ¿Cómo se llaman las cuatro torres de la Basílica del Pilar? Esta es la historia de cada una de ellas. Cruce de acusaciones entre PP y PSOE por el futuro del parque de atracciones. Seguridad vial en Distrito Sur. Zaragoza inicia un plan para reforzar la señalización en entornos escolares.

Bueno, plante de Pepe en la Diputación de Zaragoza por el rechazo a premiar a las escuelas taurinas con las medallas de Santa Isabel. El PSOE lamenta en Calatayud el afán privatizar el DPP en los servicios sociales. Bueno, pasamos a titulares nacionales cuando son las 7:43 minutos. La FE toma los vuelos de primera hora. Canarias se moviliza para recibir al Papa. El obispo de Tenerife dice: los migrantes no pueden ser tratados como objetos. Reuniones secretas. Se me perdió por acá, a ver. Reuniones secretas sin registro ni expediente. Los fiscales alzan la voz contra la Fiscalía General del Estado. La agenda de Leire Díez abre nuevas grietas en el relato de Moncloa. Inútil, imbécil, miserable, adobe. Qué asco de este ser. Antología de Puente contra Feijóo, de pajas a vigas. Por su parte, el PSOE niega al PP andaluz el pacto que ofrece en Extremadura. Otro titular dice: Sánchez sin salida. Pasamos al ámbito internacional. Vance dice: Estados Unidos seguirá negociando con Irán pese a Israel. Ucrania, 4 muertos por ataques rusos a región de Kharkov. Terremoto en Filipinas deja 36 muertos y 167 heridos. Bueno, buchean a Donald Trump durante las finales de la NBA en Nueva York. En Perú, Sánchez adelanta a Feijóo y Mori en contienda sin definir. Bueno, no sé cómo va esto, de verdad.

0: Bueno, fracasa el sexto pedido de indulto para expresidente Castillo. Por su parte, Ciudad de México y Guadalajara ofrecen celebración segura del Mundial. Bueno, Keiro Fujimori retoma ventaja en parejo Scudetinho en Perú. Dios mío, qué suspenso en Perú, ¿eh? Tormenta Cristina se degrada tras afectar Centroamérica. Corte IDH ordena a Venezuela cerrar la cárcel del helicoide. ¿Cuántas veces más se lo van a pedir? Dios mío. Hagues visita Guantánamo y advierte a Cuba por armas. En Colombia ordenan suspensión provisional de Gustavo Petro. Resultados de balotaje en Perú podrían tardar más de 15 días. En materia deportiva, cuando son las 7:45 minutos. Titulares deportivos. El golf, un entorno natural único y un gimnasio muy especial. Así es el cuartel general de España en el Mundial. México y su gran sueño mundialista. Las historias de Cabo Verde, un internacional por LinkedIn, un milagro en la Copa Portuguesa y el goleador más patriota. El Supremo rechaza el recurso del Real Madrid sobre los conciertos en el Bernabéu. King Simon corona al sprint, la escapada del día en el Tour Auvergne Rofe Alpes. Bueno, Luis Miguel Ramis, nuevo entrenador de Osasuna hasta el 2028. Hasta aquí los titulares de hoy jueves 11 de junio. Avanzamos con más música. 976-096258, el punto de contacto entre ustedes y nosotros.
1: Estoy vigilando.

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0: Bigosi. La movida. Son las 7:56 minutos de la mañana. 7:56. Bueno, escuchamos o escuchas Conexión Rumbera a través de Rumba 93.1 FM.
1: Estoy chequeando la movida. 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
0: En este día jueves 11 de junio.
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0: Saludos a la gente en Torrero, en San Gregorio, por supuesto en Utebo, en Autovía de Logroño. Saludos a José Manuel. Gracias por estar pregadito del día 93.1. 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

0: Bueno, quiero hablarte también de las fiestas patrias cubanas. Óyeme tú, amigo cubano, hermano cubano, la comunidad cubana, atención con esto.
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0: Te quiero invitar a una cita muy especial para el próximo domingo 14 de junio. Ajá, aquí en Zaragoza, no es fuera de Zaragoza, es aquí mismo. La Asociación Cubanos Libres de Zaragoza está preparando una jornada completa para celebrar la fiesta patria cubana. Óyeme tú. La programación comenzará con una comida cubana en el restaurante El Paladar. Esto será de 1:30 a 3:30 de la tarde.
1: Así que,
0: con un menú tradicional especialmente preparado para la ocasión.
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0: Bueno, después de esto, desde las 4 hasta las 8, la celebración continuará en la cúpula geodésica con música totalmente en vivo. Actividades para toda la familia y las actuaciones de Néstor Michel RC, Tony Matute, Maribel Bulbenmuth y su entrenador. Bueno, si quieren más información sobre las fiestas patrias cubanas,
1: ya llegamos aquí,
0: o reservar plazas, porque tienes que reservar, quieres comerte algo divino de la gastronomía cubana, tienes que reservarlo con tiempo. Mira que los cupos son limitados.
1: Estoy chequeando la movida, introduciendo palabra de vida y ya avisando a los demás.
0: Así que celebra con una comida especial en el bar-restaurante El Paladar, en la calle Pilar Longrengar número 28. El menú, bueno, incluye algunos de los platos más tradicionales de la cocina cubana. Tiene un precio de 30 euros para adultos y 15 euros para los niñitos.
1: Para que el oyente lo reciba meditando. De buena manera les estamos...
0: Sí, señor, recuerda que las plazas son limitadas, como te acabo de decir.
1: Consolando.
0: Así que si quieres asistir, tienes que reservar con tiempo mediante el Visum. Anota allí, 678-645-427. Ahí está. Estás totalmente invitado. Se extiende la invitación para todos los zaragozanos. Sean cubanos o no sean cubanos, óyeme tú.
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0: Así que totalmente invitado todo el mundo a las fiestas patrias cubanas. Son las 8:01 de la mañana.
2: Un pedacito de la historia negra, de la historia nuestra, caballero. Y dice así.
0: Bueno, vamos con esto. El gran Joe Arroyo. Esto se llama La Verdad. Ya venimos con más de Conexión Rumbera.

Son las 8-9 minutos de la mañana, 8-9 minutos. Escuchamos a Bacilos, Mi Primer Millón. Bueno, ya lo sabes, 976-096258. El punto de contacto entre ustedes y nosotros en esta mañana de hoy, jueves 11 de junio. Bueno, innovación, talento y oportunidades internacionales marcan el futuro del clúster de automoción de Aragón. La Asamblea General Ordinaria del Clúster de Automoción y Movilidad de Aragón han reunido este miércoles en Zaragoza más de 140 personas. El encuentro ha estado marcado por la aprobación de las cuencas o cuentas anuales, la presentación del presupuesto para 2026 y el balance de actividades del primer semestre del año. La sesión ha contado con la asistencia de la nueva consejera de Economía, Competitividad y Empleo del Gobierno de Aragón, Eva Valle. Se trata de la principal organización representativa del sector de automoción y movilidad en Aragón. Aglutina todo un ecosistema que constituye una de las mayores concentraciones de capacidad industrial, conocimiento y talento del sur de Europa, compuesto por más de 300 empresas en las que trabajan 34 mil personas. O sea, el 27% de todas las ocupadas en la industria aragonesa y que concentran un volumen de negocio de casi 12 mil millones de euros. Bueno, creo que es un sector que está entendiendo bien las necesidades de un mundo de transformación tecnológica y energética que está

pegando de manera muy directa al vehículo, a la forma de fabricar y la forma de entender la movilidad, ha señalado la consejera de Economía. Bueno, la terminal marítima de Zaragoza se amplía con un 50.000 metros cuadrados tras una inversión de 10.5 millones de euros. La terminal marítima de Zaragoza ha incorporado 50.000 metros cuadrados adicionales de superficie logística, que ha supuesto una inversión superior a 10.5 millones de euros. La actuación, inaugurada este miércoles, culmina 5 años de transformación de las instalaciones. El proyecto ha permitido ampliar las vías ferroviarias hasta los 1.000 metros de longitud, incrementar en un 50% la capacidad de almacenamiento y convertir definitivamente a Zaragoza en una terminal pasante, es decir, que los trenes podrán entrar por un extremo y salir por el otro, sin necesidad de detenerse para cambiar de sentido o hacer maniobras de retroceso, optimizando así las operaciones ferroviarias y reduciendo los tiempos logísticos. Bueno, con esto se logra mejorar la competitividad y nos prepara para seguir creciendo. Pero nuestro horizonte, queremos que vaya más allá, no nos vamos a parar aquí. Queremos que Zaragoza siga evolucionando hasta convertirse en un gran hub logístico, especializado en el comercio internacional marítimo. Esto lo ha recalcado Ramón Ade, director gerente de la ETMZ. Bueno, detenido 12 personas en una banda operación contra bandas criminales en Zaragoza. La Policía Nacional ha detenido en Zaragoza 12 personas integradas en un coro de la banda Dominican Don't Play por su presunta participación en varios delitos e involucrarse en múltiples enfrentamientos con otras bandas rivales como los Black Panther o los Trinitarios. La investigación arrancó hace meses cuando agentes especializados de grupos violentos detectaron un incremento importante en la actividad de la organización en los distritos de Delicias y San José de Zaragoza. Bueno, esta célula está formada por 12 arrestados. Contaba con una estructura clara en la que cada miembro contaba con diferentes tareas. Según las autoridades, se habrían ido asentando progresivamente en diferentes zonas de la ciudad, ejerciendo gran influencia entre los jóvenes. El grupo criminal se financiaba mediante el tráfico de drogas y delitos contra la propiedad. La investigación culminó con la detención de 12 personas y 12 registros domiciliarios, donde la Policía Nacional incautó armas blancas, armas de fuego simuladas, sustancias estupefacientes y balanzas de precisión, bandanas, varios patinetes y teléfonos móviles y otros dispositivos que están siendo analizados. Bueno, a los detenidos se le imputan delitos de pertenencia a organización criminal, tráfico de drogas, tenencia ilícita de armas, usurpación de bien inmueble y defraudación de fluidos eléctricos. Ellos han pasado a disposición del Tribunal de Instancia de Zaragoza, sección de instrucción Plaza 1, que decretó prisión provisional para 7 de los delitos o los detenidos. La Policía Nacional continúa la investigación y no descarta nuevas detenciones. Son las 8:15 minutos de la mañana en Conexión Rumbera. 8:15 minutos. Vamos con más música, más éxito. Más clásicos de la música latina. Vámonos con eso, el gran Pastor López y su combo. Esto se llama Tu Cárcel. Ya lo sabes, 976-096258. El punto de contacto entre ustedes y nosotros.

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1: Dale lo que quiere esa morena. ¿Qué quiere la morena? Dáselo, vale. Son las 7, las 8, 25 minutos. Escuchamos a los ilegales.
2: Tremendo.
1: Tremendo. Ilegales, la morena. 976-09-6258. Saludando desde ya a todos aquellos que nos sintonizan a través del internet, Rumba FM Zaragoza.
3: En el barrio.
1: Y los que están pegaditos del día 93.1 acá en Zaragoza. Saludos, bendiciones a aquellos que andan en el transporte público, los que andan en el taxi, en su coche. Gracias por preferirnos.
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Vamos con más música, vamos a dejarles con esto. Los Chiches del Vallenato, La Tierra Mala.

0: 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Son las 8:34 minutos.
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0: Bueno, avanzamos en esta mañana de hoy jueves. Jueves movido, jueves alegre. El gran Juan Luis Guerra y su 440.

8:39 minutos de la mañana, 8:39 minutos. Bueno, el gran Juan Luis Guerra y su 440 a pedir su mano. Bueno, ¿cómo se llaman las cuatro torres de la Basílica del Pilar? Usted la conoce, usted sabe. Esta es la historia de cada una de ellas. Durante décadas, la silueta de la Basílica del Pilar estuvo incompleta. Durante generaciones, zaragozanos y visitantes vieron una basílica monumental, pero con un aire incavado. Solo una de las torres del Pilar se alzaba entre cúpulas como promesa de un futuro por construir. Hoy cuesta imaginar esa imagen de Zaragoza, ya que las cuatro torres se han convertido en un símbolo reconocible en todo el mundo. Pero la historia de su construcción es tan larga como sorprendente. Bueno, de los primeros proyectos barrocos hasta el impulso de un matrimonio benefactor en pleno siglo XX, la transformación del templo no fue rápida ni sencilla. Cada torre guarda una historia, un hombre, un momento en el tiempo que revelan el empeño de la ciudad por culminar su monumento más querido. Bueno, el nacimiento de la primera Torre del Pilar fue la primera en elevarse y también la más accidentada. La conocida como Torre de Santiago se comenzó a construir en el siglo XVIII bajo la dirección del maestro aragonés Gaspar Serrano, situado en el lado suroeste del templo, junto a la llamada Puerta Alta de la plaza. Fue diseñada para coronar una esquina sin robar protagonismo a gran cúpula central. Sin embargo, el final se complicó. Al colocar la cornisa de piedra del último nivel, la estructura se agrietó por sus cuatro caras, lo que paralizó las obras durante décadas. No fue hasta 1872 cuando Ricardo Magdalena retomó el proyecto y fue finalizada en 1892, según los planos de la Real Academia de San Fernando. Bueno, la segunda torre de Nuestra Señora del Pilar, el impulso para construir una segunda torre surgió del deseo de equilibrio. La imagen del pilar con una sola torre generaba incomodidad entre quienes esperaban un templo digno del fervor mariano de Zaragoza. Fue el arzobispo Soldevilla quien, junto al deán Pellicer, promovió su construcción. Ricardo Magdalena volvió a intervenir, esta vez junto a Fernando de Yarza, en un diseño que respetaba la estética de la primera torre, aunque con menos ornamentación. Las obras se extendieron entre 1903 y 1906 y la declaración del Pilar como Monumento Nacional en 1904 dio aún más fuerza del proyecto. Esta torre sería también campanario y en ella se instaló una gran campana procedente de la desaparecida Torre Nueva, difundida tras su derribo en 1892. Bueno, y para ver las dos últimas torres de en pie hubo que esperar medio siglo más. El pilar o el perfil del pilar seguía incompleto hasta que en 1947 el empresario Francisco Orozaguis ofreció costear las dos torres restantes situadas al del lado del río. Urzay no llegaría a verlas terminadas. Su esposa, Leonor Sala, recogió su legado tras su fallecimiento y lideró la finalización del proyecto junto al arquitecto Miguel Ángel Navarro. El 11 de octubre de 1949 se colocaron las primeras piedras y tras una década de trabajos se inauguraron en 1961. Cada uno recibió un nombre simbólico: San Francisco de Borja y Santa Leonor. Leonor falleció apenas un año después y fue enterrada junto a su marido en un pequeño oratorio al pie de la última torre construida. Hoy sus restos descansan en la cripta del Pilar. Bueno, además de su relevancia histórica y su arquitectura, la Torre de San Francisco de Borja alberga una de las experiencias turísticas más populares de la Basílica del Pilar. Los visitantes pueden acceder a su mirador mediante un ascensor panorámico que asciende hasta una altura desde que la que se contemplan algunas de las mejores vistas de Zaragoza, el río Ebro, las cúpulas del templo y buena parte del casco histórico de la ciudad. La torre es actualmente la única de las cuatro abierta al público como mirador permanente. Bueno, la visita a la Torre Mirador tiene un precio general de 6 euros, los jóvenes de entre 13 y 18 años, así como los titulares del carnet joven y universitarios hasta 25 años, abonan 4 euros.
Los mayores de 65 años, personas con discapacidad superior al 33% y residentes pueden acceder por 5 euros, mientras que los grupos de más de 20 personas pagan 4 euros por visitante. La entrada es gratuita para menores de 12 años, acompañados por un adulto, y para personas con una discapacidad superior al 50%. Y para cerrar esta importante información, curiosamente, antes de que existieran físicamente las cuatro torres, los zaragozanos ya habían imaginado su aspecto final. Desde 1872, en la procesión de Rosario del Cristal, se exhibe una carroza farol que produce el Templo del Pilar, completo con sus cuatro torres. Fue una visión anticipada que con el paso de los años se hizo realidad. Historias, vivencias, culturas, tradiciones de la pintoresca Zaragoza. Son las 8:44 minutos. Avanzamos con más música. Música del recuerdo. Reggaetón del viejo. Ñejo, Dálmata, Arcángel. Algo musical. Ya venimos con más de Conexión Rumbera.

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Son las 8:53 minutos de la mañana, 8:53 minutos. El puertorriqueño Chayanne y este clásico de los 80, Fiesta en América. Excelente tema para esta hora. Hoy jueves de recuerdo, jueves de TVT. Bueno, con esto llegamos al final, pero antes quiero invitarte a Zaragoza, atención, para todas las familias. A este sábado 13 de junio, todos oramos por España, ¿eh? Muy importante. Así que, todos unidos, juntos. Te invitamos a la gran marcha España, oramos por ti. Aquí no importa religión, no importa estatus social, no importa partido político. Aquí no importa el país de origen. Todos están totalmente invitados para que juntos, en armonía, oremos por España, que tanta falta le hace, ¿eh? Así que para los que quieran ir a asistir, la salida será desde las 18 horas del Parque Grande José Antonio Labordeta. El recorrido será por el Fernando el Católico, luego pasando por Gran Vía, luego Plaza de Aragón, llegando al Paseo de Independencia y luego un tramo de la calle El Coso hasta llegar a la Plaza del Pilar. Ese será el recorrido. Por supuesto, durante el recorrido tendremos oraciones, haremos oraciones, adoraremos, danzaremos, cantaremos, bailaremos, nos gozaremos para exaltar el nombre de Jesús. Así que toda Zaragoza está invitada. Actividad organizada por la Alianza de Evangélicos de España. Así que te esperamos a todos. No se trata de qué partido político, religión, estatus social o de qué país seamos. Todos juntos, como un solo pueblo. Bueno, son las 8:55 minutos, me despido. La invitación es para mañana 7 en punto de la mañana. Mañana viernes, nuevamente viernes, Dios mío. Donde estaremos en una nueva edición de Conexión Rumbera. Aunque Conexión Rumbera continúa. Pendiente porque ahí, por ahí viene Angélica Franco. Más adelante Miguel Ángel Rojas. Y en la tarde, el Tardeo Rumbero. Bueno, me despido, señores, como siempre. Deseando que tengan un bonito día. Colocando la basura en su lugar, siendo un buen ciudadano, respetando las señales de tránsito, respetando a tu prójimo, haz bien para que las cosas te salgan bien a ti. Y sobre todo, guarda tu corazón, porque de él mana la vida. Hasta mañana, Zaragoza. Que Dios te bendiga. Vamos a dejarlo con otro clásico del merengue, Fernando Villaloma, Cama y Mesa.

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0: mañana con 46 minutos. Hola, hola. Bienvenidos a una emisión más de Conexión Rumbera. Yo soy Angélica Franco y me encanta acompañarlos en esta mañana de jueves. Jueves de TVT, jueves del recuerdo. Esos días en los que musicalmente nos transportamos a esos momentos maravillosos, a esos clásicos de clásicos.
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0: Yo debo decirle que soy muy friki de la música.
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0: Que nos hace recordar momentos maravillosos, sobre todo cosas positivas, cosas bonitas.
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0: Así que hoy es la oportunidad para que usted solicite esa canción que quiere escuchar, que aquí estamos como siempre para complacerlo con esas peticiones musicales al 976-096-258.
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0: Vámonos con reporte de clima para esta mañana aquí en Conexión Rumbera. Actualmente una temperatura de 16 grados, sensación térmica igual de 16 grados, se espera un cielo que va a estar algo soleadito.
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0: Y una temperatura máxima que será de 28 grados, este día tendrá algo de brisa, pero no cantemos victoria. A partir de mañana suben las temperaturas por encima de los 33 grados para el viernes, 35 para el sábado. Y 36 para el domingo.
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0: Vuelve otra vez el calorcito y se agradece porque así podemos disfrutar de las piscinas.
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0: Que hay en las diferentes zonas de la ciudad.
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0: Así que arme plan para este fin de semana porque el clima amerita. Madrid no se queda atrás. Actualmente con una temperatura de 20 grados, sensación térmica de 24 grados. Espera un cielo que va a estar también principalmente soleadito y una temperatura máxima que será de 31 grados. Es la temperatura que nos acompaña hoy en la capital española, con máximas que tendremos a cara de jueves, viernes y sábado por encima de los 34 grados. Calorcito, calorcito que se siente en la capital. Vientecito. Vientecito que se siente aquí. Porque ay, ay, ay, sí que está haciendo bastante cierzo. Vámonos con un clásico de clásicos y sobre todo
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0: de este hombre que nos hace cantar a todo pulmón. Canciones como esta de Cristian Castro, esto se llama Azul. Bienvenidos a una emisión más de Conexión Rumbera.

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No puede ser. No sientes que es tu cuerpo lo único. Oiga, que por cierto, un saludito muy especial para los empíricos de la salsa o a quienes estaban escuchando hace días que estamos hablando de todo este grupo de chicos de los empíricos que estuvieron hace prácticamente ya casi va a ser 8 días con ese pool party pick and white, que los estamos esperando la próxima semana aquí en cabina. Yo quiero conocerlos a todos, por lo menos que me den cara, que me digan cuál es musculito. Personajes bastante icónicos son los empíricos de la salsa. Vamos a tenerlos pronto en cabina. Por ahora nos vamos con clásicos de clásicos de la salsa. Y una canción que definitivamente nos ha servido para pedir perdón es esta del gran caballero de la salsa, Gilberto Santa Rosa, con esta canción, clásico de clásicos, en este jueves de TVT llamada Perdóname Ya. Regresamos, no se desconecte.

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las 10 de la mañana con 15 minutos. Nos vamos como siempre con este blog informativo para que usted esté al tanto de lo último que pasa en su comunidad. Arrancamos con información relacionada con Aragón y en este caso con Renfe, quien ha diseñado un plan alternativo de transporte por carretera entre Zaragoza y La Zaida en la línea convencional de Zaragoza-Caspe-Barcelona ante el corte de la infraestructura de este próximo fin de semana por trabajos de mejora. Así es, el domingo 13 y el sábado 13 y el domingo 14 de junio se suprimirán las paradas de Zaragoza-Portillo, Zaragoza-Goya y Zaragoza-Miraflores. Ha informado fuentes de Renfe. Las obras de mejora de la infraestructura se están acometiendo por parte de Adif, quien obliga a interrumpir el tráfico ferroviario en las fuentes de Ebro durante el próximo fin de semana, 13 y 14 de junio. Ante este corte, pues Renfe trasladará a sus pasajeros en autobús entre Zaragoza y La Zaida y se verán afectados 3 trenes de media distancia por sentido cada día. El plan alternativo por carretera implica que el punto de origen y destino de los viajes en Zaragoza capital esté en la estación de autobuses de Delicias en las Dársenas 21 a 24 y que se suprima el resto de las paradas urbanas de forma que no habrá recogida ni descenso de viajeros en Portillo, Goya ni Miraflores. Para más información acerca de estas modificaciones y los horarios, puede visitar la página web de Renfe.com para que esté al tanto de sus viajes. En información relacionada con Zaragoza, en este caso, la Policía Nacional, quien ha detenido en la ciudad de Zaragoza a 12 personas que formaban parte de un coro de Dominican Don't Play, de una presunta participación en los delitos de pertenencia a organización criminal, tráfico de drogas y tendencia ilícita de armas, usurpación de bienes inmuebles y defraudación de fluido eléctrico. Es muchos de los cargos que les imputan a estas 12 personas que hacía parte del coro Dominican Dope Plays. Según la Policía Nacional, el coro era tremendamente activo, viéndose involucrado en múltiples enfrentamientos con bandas rivales tales como los Black Partner o los Trinitarios. La investigación comenzó hace varios meses cuando los agentes especializados de un grupo juvenil y de la policía encontraron a grupos violentos y detectaron un importante incremento de la actividad de dicha organización, especialmente en los distritos de Delicias y San José de la ciudad de Zaragoza, así como un aumento significativo en el número de integrantes del citado coro. Y finalizamos rápidamente con información relacionada también con Zaragoza. En este caso, el 94.91% de los 6.348 alumnos de bachillerato que se han presentado en la convocatoria de junio en la fase obligatoria de las pruebas de acceso a la universidad en Aragón, quien han aprobado los exámenes. Este dato corresponde a los estudiantes de bachillerato que se han examinado en la fase obligatoria de la prueba y no incluye a los estudiantes inscritos exclusivamente en la fase voluntaria de la misma para subir las notas. Por provincia, Zaragoza está en el porcentaje de aprobados, que ha subido un 95,15%, en Teruel el 94,85% y en Huesca un 93,76%. Los estudiantes podrán consultar sus resultados a partir de este miércoles accediendo a la papeleta de clasificaciones obtenidas en academicos.unizar.es. Información, como siempre, importante y relevante, los acontecimientos con los que amanecemos esta mañana para que ustedes sean al tanto, como siempre, de lo que pasa en la comunidad, en la información de primera mano aquí en Conexión Rumbera. Nos vamos con algo de música, pero ya regresamos con muchísimo más. Ustedes pueden solicitar sus canciones al 976-096-258.

0: Estamos en Conexión Rumbera. 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

0: eso creo yo. You'll be surprised. ¿Qué te parece, Royce? Muy juiciosa la tipa, ¿no?
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0: de la mañana con 38 minutos. 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
0: Vamos con peticiones musicales a esta hora.
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0: Y sobre todo porque son esas canciones de TVT que ustedes programan que nosotros aquí les complacemos. Al 976-096-258. Nos venimos dentro de un ratito con información importante.
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0: Para que se programe a cara de las festividades que tendremos para este fin de semana en Zaragoza.
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0: Para que se vaya programando para las festividades que se vienen a cara de julio. Ya pasó un día como hoy, muchísimo más. Así que ya sabes, soliciten sus canciones desde ya en este jueves de TVT al 976-096-258. Me voy con esto de el gran Rubén Blades en su álbum musical llamado Buscando América. Eso se llama Decisiones. Ya regresamos, no se desconecten.

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8:54 minutos. Seguimos con muchísimo más en Conexión Rumbera. Y ya se encuentra con nosotros lo más escandaloso de este planeta.

0: a nuestro queridísimo viejo Miguel.
1: Señora, buenos días, buen giorno. Buenos días, bien, bien. Contento con este día. Hoy amaneció haciendo más es calorcito. La noche bastante fresco se sintió. La noche de anoche se sintió bastante fresquito. Hay una canción que dice así, ¿no?
0: Sí.
1: La noche de anoche. Anoche. Bien, bien, bien. Contento en esta mañana de día jueves. Hoy es jueves, ya casi fin de semana.
0: Sí, ya, fin de.
1: Ya, hoy estamos ya a inicios prácticamente del mundial, ¿no?
0: Sí.
1: Sí, ya estamos a puertas del mundial.
0: Oiga, sí, ¿no?
1: Oiga, va a estar buenísimo este mundial.
0: Bueno.
1: Donde se alcanzará a ver. Bueno, a la gente que de noche lo podrán ver. Hoy empieza el primer partido, que si no se mal es a la 1:00 p.m.
0: Eso va a estar buenísimo. Entonces,
1: súper bueno. Hoy trasnochamos un poquitico viendo el primer partido del mundial. Y obviamente, como siempre, el día sábado estaremos comentando qué pasó en estos 12 partidos, porque hoy y mañana se jugarán dos partidos de mundial.
0: Sí.
1: Así que eso va a estar súper genial.
0: Oiga, sí, señores, esto va a estar buenísimo, y sobre todo porque la inauguración del mundial pues se viene lleno de muchas sorpresas.
1: Uh-huh.
0: Y en este caso, pues Shakira hace parte de los grandes, grandes artistas que se van a estar presentando en este caso en el Estadio Azteca, donde será el escenario de la ceremonia inaugural de la competición a la que la selección española llega entre las favoritas, y muchas selecciones son las que en este caso van a ser parte de este gran mundial.
1: Son más de 40 selecciones, imagínate. Primera vez que se van tantas selecciones, Permar, ¿cómo no va?
0: Exactamente. Como novedad al respecto a otras ediciones del mundial, este en particular no solo tendrá una ceremonia inaugural, sino tres. La de México es la primera, pero posteriormente habrá otra ceremonia inaugural en Canadá y una tercera en Estados Unidos, ya que los tres países pues se reparten la sede del mundial de fútbol de este año, convertida en todo un espectáculo. Pues esta tradicional ceremonia da un pistoletazo a la salida del Mundial de Fútbol de este verano, que cuenta con actuaciones de grandes artistas de pues talla internacional, ¿no? En este caso hablamos de Shakira.
1: Sí, ya va a estar ahí.
0: Hablamos de J Balvin.
1: Uh-huh.
0: Si nos vamos por la parte de Colombia.
1: Sí.
0: Nos vamos por la parte de México con Alejandro Fernández, que también va a estar
1: el
0: por allí.
1: El potrillo de México.
0: Maná, Belinda.
1: Ay, qué bueno. Esto
0: va a estar buenísimo.
1: Va a estar
0: buenísimo. Va a ser el estreno, en este caso, de este gran tema llamado Day Day. Cual pues van a ser, o es parte prácticamente del tema musical del mundial de este año, uh-huh. ¿No?
1: El mundial de la Copa Mundo.
0: Así es.
1: Prácticamente.
0: Así es. También habrá espacio para otros artistas como Los Ángeles Azules, grupo musical de cumbia mexicana, muy, muy, muy conocidos, que incluso estuvieron el año pasado por aquí en Zaragoza.
1: Sí, estuvieron el año pasado para la fiesta de octubre, ¿no? Más o menos.
0: Sí.
1: En el, se me olvida el nombre del festival.
0: No mandar a que me estudie más. Desde la FIFA avisan que los asistentes tengan la entrada para ver el espectáculo y el partido inaugural deberán de llegar a tiempo, ojo, al estadio, ya que la apertura de la puerta del mundial comenzará a los 90 minutos antes del inicio del encuentro entre México y Sudáfrica, quienes serán los primeros que inaugurarán pues este mundial 2026 en México. Así que muchas personas pues van a poder verse en este caso aquí en España la inauguración del mundial, que va a ser por televisión abierta, en directo por la TVE o en online por Revit TV Play. La televisión pública pues emitirá también en abierto los partidos que juegue la selección española, así como la selección de partidos de otros equipos. Más allá de esto, la ceremonia de inauguración conjunto a los 104 partidos previstos para Mundial 2026 se podrán ver por muchas de las plataformas de internet. Hay una en particular que se llama Dance,
1: sí,
0: que va a estar en este caso siempre como muy pendiente de todo lo que vaya a pasar con esta Mundial 2026 y con 104 partidos que tenemos por delante.
1: Hoy el partido se estará viendo a partir de la 1:00 a.m. los que quieran de pronto esta noche trasnocharse un poquitico y ver fútbol, a la 1 de la mañana estará el partido y obviamente antes de las 12 estará lo de la inauguración, para los que quieren ver esa inauguración con sus juegos artificiales, ver a Shakira y ver todas estas agrupaciones esta noche.
0: Así es, y justamente hablando acerca del Mundial, pues hoy también tenemos una celebración bastante interesante que tiene que ver muchísimo de la mano con ello, y es que hoy es el Día Mundial del Juego.
1: Oh, mira.
0: Jugar, pues, es una actividad recreativa que generalmente se asocia con la niñez, aunque el juego es importante para todas las etapas del ser humano, y ya lo estamos viviendo con este Mundial 2026, y por ello, pues, se ha venido celebrando tradicionalmente, y el juego como tal ha decidido proclamarse por medio de la ONU como un Día Internacional hoy, 11 de junio. Por tanto, pues, con esta... digamos que con esta actividad también se da apertura oficialmente al Mundial de una manera significativa, siendo hoy el Día Mundial del Juego.
1: El juego. ¿Está entre esos, entre los juegos, jugar con los sentimientos también es válido o no entra en estos juegos?
0: No.
1: Eso no vale. Ok.
0: Ni jugar con el micrófono.
1: Tampoco. No, ok. Tampoco, ni con el cablecito. No, eso no.
0: Exacto. Qué quieto, papito. Qué quieto. La tradicional iniciativa de esa efeméride surgió en el año de 1999 por la Asociación Internacional de Ludotecas. Posteriormente fue impulsada en el año 2008 por la doctora Freda King. La elección de esta fecha internacional obedece a la constitución de la Asociación Internacional de Ludotecas. Su finalidad es visibilizar el derecho a juego de todos los niños, niñas y adolescentes y adultos, con el respaldo del artículo número 31 de la Convención sobre los Derechos de los Niños de las Naciones Unidas. Así que hoy pues celebramos este día, y qué mejor que dando la apertura al Mundial.
1: Exactamente. ¿Qué juego te acuerdas de niña? ¿Te acuerdas el de la rayuela, el de que escribía uno los números, como el avioncito le dicen en otros países, que uno tiraba la piedrita y donde caía iba saltando en una sola, en un solo pie?
0: Sí.
1: ¿Sí lo recuerdas?
0: Sí, me acuerdo de esa. Sí, me acuerdo.
1: En unos países le decían rayuela, el otro el avioncito. Bueno, tenía diferentes nombres.
0: Sí. Uy, Dios santo. Definitivamente juegos que hacen parte de nuestra vida y de nuestra niñez, pues son los que hoy recordamos en este jueves de TVT. Así que cuéntenos en nuestra línea WhatsApp cuál es ese juego característico que usted jugaba de niño y que hoy quizás quisiera volver a jugar.
1: Porque oiga, además de el jueguito de las escondidas.
0: A las escondidas.
1: Sí. A las escondidas americanas.
0: A las famoso escondite americano. ¿Cómo dirá? ¿Cómo le dirán aquí a ese escondite
1: no
0: americano?
1: Sé.
0: Que nos lo cuente un español.
1: En Latinoamérica era el famoso juego a las escondidas americanas. De pronto acá si le decimos a alguien español, dirá, pero ¿cuál es ese? De pronto sí se jugará acá con otro nombre.
0: De pronto sí. Hoy también celebramos el Día Mundial del Cáncer de Próstata, el Día Mundial del Funcionario Judicial, Día Internacional del Síndrome de Kijí, entre otras celebraciones que tenemos como siempre. Los 365 días del año, y aquí en Conexión Rumbera les tenemos para todos ustedes. Nos vamos con un clásico de clásicos, en este caso de esta grande, de Shakira, que nos ha dejado un álbum musical del año de 1998 llamado ¿Dónde están los ladrones? ¿Se acuerda de esa canción?
1: Claro que sí, ¿cómo no?
0: Bueno, pues también se va a poder acordar de esta canción que hizo hechizar y embrujar a más de uno
1: con ese baile,
0: su mirada, y sobre todo con ese baile tan sensual y ese movimiento de caderas que solo puede hacer Shakira. Ya regresamos con muchísimo más. No se desconecten de la 93.1.

0: 11 de la mañana con 12 minutos. Seguimos con muchísimo más en Conexión Rumbera, viejo Migue. Y sobre todo porque se viene algo importantísimo para toda la comunidad cubana este próximo 14 de junio.
1: Este domingo, 14 de junio, invitación cordial de todos los cubanos. Nos van a llevar a conocer su cultura, su comida, sus bailes, todo esto y mucho más para que todo el mundo disfrute. No solamente cubanos, sino todos los latinos, todos los españoles de todos los diferentes puntos del mundo. Vayamos a esta gran celebración este 14 de junio, domingo 14 de junio.
0: Sí, señores, las fiestas patrias cubanas cobran en este caso vida este próximo domingo, así que prográmese porque va a empezar prácticamente desde muy tempranas horas del día con una comidita deliciosa en el restaurante El Paladar. Sobre la 1:30 hasta las 3:30 de la tarde van a tener menú tradicional.

0: de lo mejor de la comida cubana. Sí. Eso va a estar buenísimo, sobre todo porque hay menú para grandes, para adultos, hay menú para niños, uh-huh, también. Bueno, eso va a estar la locura total.
1: Para disfrutar toda la familia, para que vayamos a comer con todos, grandes, chicos, y ir a comer esa comida tan deliciosa como lo es la comida cubana. Ah. Y de ahí salimos al siguiente punto, ¿no? Al siguiente evento.
0: Así es, desde las 4 de la tarde y hasta las 8 de la noche, la celebración pues continúa en la cúpula geodésica con música en vivo, actividades para toda la familia, las actuaciones de los grandes Néstor Michelli, RC, Tony Matute, Maribel Bernud y su entrenador, un día mágico para que usted celebre lo mejor de la cultura cubana y sobre todo pueda disfrutar de una tarde diferente aquí en Zaragoza y sobre todo imprégnese, por favor, de esa cultura cubana llena de saborcito, llena de cosas deliciosas y sobre todo de la cara amable que tiene Cuba con toda la comunidad que vive aquí en Zaragoza y no solamente con la comunidad cubana, sino toda la comunidad latina que está cordialmente invitada para estas grandes fiestas patrias cubanas.
1: Sí, señora, ahí estaremos con Néstor Michel, también con Maribel Bermúdez, su entrenador, y obviamente Tony, el gran Tony Matute, estará alegrándonos la tarde con su guitarra, con su música cubana. Esto va a estar genial para que todo el mundo lo disfrute. Este así próximo es. Domingo 14, es. En ese tardeo.
0: Así es, si quieren más información le dejamos la línea telefónica 678-645-427. Ya lo saben, domingo 14 de junio en la cúpula geodésica y en el restaurante El Paladar serán el epicentro para disfrutar de un día mágico donde la cultura cubana se toma a Zaragoza en las gran fiestas patrias cubanas.

0: nos vamos con otra celebración a las 11 de la mañana con 15 minutos. Que tiene que ver nada más ni nada menos que con otra celebración para este 19 de julio.
1: Sí, señora. ¿Sí? Una de las más grandes celebraciones que todo el mundo espera. Sí. En el mes de julio, ¿no?
0: Así es, así es. Y es la gran fiesta de la independencia de Colombia que se va a celebrar en el Parque Deportivo Ebro. Esto va a estar buenísimo, sobre todo para todos aquellos quienes están preguntándose cómo adquirir sus entradas. Pues los pueden encontrar en el Instagram, los enlaces de compra en @fiesta_colombianos_Zaragoza y @ZaragozaLatina. Esto va a tener de todo. Esto va a tener música en vivo, espectáculos culturales, gastronomía típica colombiana, oye, emprendimientos, actividades familiares, esto va a estar.
1: Me comentaban que también están a la venta ya las entradas en el restaurante Los Sabores de mi Tierra, ya tienen venta de entradas allá, así que la gente ya puede ir a...
0: Físico. Ajá. Así es, más de 1000 personas pues han vivido esta experiencia que definitivamente se han convertido en un referente de la cultura latina en Aragón y no es para menos, son más de 10.000 los colombianos que viven en esta comunidad, así que los esperamos para que vayan y disfruten en este caso de la fiesta de la independencia de Colombia.
1: Vayan alistando, agendando de una vez porque el cupo en esta ocasión está limitado para que vayamos todos los colombianos, toda la gente latina, todos nuestros hermanos latinos que asistan también, todo el mundo, ahí tenemos que estar haciendo presencia en esta gran fiesta donde disfrutaremos de bailes típicos, de comida, de artistas que van a estar. Por ahí me contaron, me chivetearon que va a haber algo de vallenato, por ahí ya me dijeron, no sé exactamente, pero ya me dijeron, por ahí como que hay vallenato.
0: Vale, reúna a tu familia, invita a sus amigos y celebra con nosotros el orgullo de ser colombiano y sobre todo de ser latino. Celebremos juntos nuestras raíces, nuestras culturas y la independencia de Colombia en esta gran fiesta de la independencia de Colombia, donde Zaragoza se viste de amarillo, azul y rojo este próximo domingo 19 de julio en el Parque Deportivo Ebro.
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0: Pero en Zaragoza y con esta canción de Carlos Vives llamado Pa Maite.
1: Oígame,
0: clásico, sí, de
1: señor.
0: Clásicos de este gran, gran cantante. Pues me le bajo del bus. Mañana no estaré aquí en cabina. Pero nos vemos el lunes en una emisión más de Conexión Rumbera. La próxima semana se vienen sorpresitas para todos los oyentes de Rumba FM, así que no se desconecten de la 93.1. El viejo Miguel se queda hasta las 2 de la
1: tarde. Hasta las 2 de la tarde.
0: Mañana sí, va a estar más tempranito.
1: Mañana vengo más temprano. Mañana me va a hacer falta.
0: Así que cuídense mucho, pásenla bonito. Nos vemos el lunes en una emisión más de Conexión Rumbera. Chao.

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0: Bueno, ya son exactamente las 11 de la mañana, 33 minutos. Continuamos en sintonía a la 93.1 Rumba FM. Saludos especial para toda la gente que está llegando, a todos los que están sintonizando en este momento. Vamos un saludo muy cordial. Y en este momento vamos con nuestros patrocinadores, con todas las cuñas que siempre están con nosotros anunciándose. Vamos a cuñas, ya volvemos en pocos minutos con lo mejor de la buena música en Rumba FM, la 93.1. 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

Bueno, ya son exactamente las 11 de la mañana con 47 minutos. Seguimos disfrutando de la buena música y saludando obviamente a todos nuestros oyentes que se están conectando a esta hora de la mañana. Saludos para don Ricardo, que ya está reportando sintonía. El hombre viene manejando en su furgoneta, viene entregando mercancía por todos lados. Él me dice: viejo Miguel, si me puedes colocar un vallenato, porfa. Claro que sí, viene en vallenato, viene bachata, viene de todo, vienen nuestras recomendaciones que, como siempre, les tenemos aquí en Rumba FM en la 93.1. Recomendaciones que no pueden pasar. 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Bueno, y a esta hora de la mañana nos vamos con vallenato, que me están solicitando nuestros oyentes, algo de la música colombiana que tanto gusta a todo el mundo. Vámonos con esto que dice mi niña. Ella es mi niña bonita. Éxitos, solo éxitos en Rumba FM.

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Oiga, ya son exactamente las 12:15 del mediodía. Continuamos en sintonía de la 93.1 Rumba FM con todos los éxitos, canciones que usted también está solicitando. Y estamos con más celebraciones. Hoy también se está celebrando el Día Mundial del Vino, pero no cualquier vino, el vino rosado. Le comento que cada 11 de junio se celebra este día especial, el Día Mundial del Vino Rosado, para destacar la excelencia de estos vinos que... con una colaboración que oscila entre el rosa pálido y el rosa intenso, que se producen a partir de uvas tintas. Así que hoy es válido, hoy es jueves, a tomar ese vino sabroso, el día del vino rosado. Hay que tomarnos, sí señores. Bueno, ya son exactamente las 12:15, celebraciones que tenemos para este día en Estados Unidos. Hoy es el día del maíz, la mazorca, el National Corn on the Cup Day, que rinde homenaje a ese maíz tierno servido con una mazorca bien sabrosa, que es una de las formas más populares de disfrutar este alimento. La fecha destaca también su importante en la importancia que tiene la gastronomía, y especialmente durante reuniones familiares, las barbacoas y las festividades de verano. Bueno, ya me está llegando más saludos, más reportes de sintonía. Saludos a Sandra en el barrio Torrero, que ya está diciendo: "Dios Miguel, ponme una bachata, me tiene olvidada". No, yo no la tengo olvidada. ¿Cómo se le ocurre? Vámonos con este éxito que me pide y ella quiere escuchar A Través del Vaso. Esto lo hace el grupo Extra. Tremendo éxito aquí en Rumba FM.

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Bueno, ya son exactamente las 12:38 minutos y ándale, tremendo éxito. El gran José Antonio Aguilar con tremenda canción, Soda. Bueno, y si quieres escuchar un tema, una canción, ya lo sabes, al 976-097-58. Ahí me pueden decir qué canción, qué tema quieren escuchar en este día de jueves. Oye, jueves, y el cuerpo ya prácticamente lo sabe. Saludos al caballerísimo. A ver, por acá lo tenemos. Dice, caballerísimo, algo de Marc Anthony hasta ayer. Tal vez. No me he dormido, compadre. Aquí estamos en la emisora. ¿Cómo se le ocurre que estoy durmiendo? ¿Cómo se le ocurre, caballero? ¿Ah? Tal vez. Ya viene enseguida. Algo de Marc Anthony hasta ayer viene. Esa va porque va. También está mi amigo Ion Sultana. ¿Se ponen de acuerdo? Par de amigos. Los tres amigos. Por acá está, saludos viejo Mike, que tengas una linda mañana de jueves. Me puedes colocar la canción de Zacarías Ferreira, la canción Quiero que seas mi estrella. Gracias, mi gran amigo. Pero con mucho gusto, mi amigo Ion Sultana. Ahí está conectado también Joel Romero, para que les salude también, que están siempre en sintonía, siempre disfrutando la grata compañía que le brinda Rumba FM a todos nuestros oyentes. Así que vámonos con algo de Marc Anthony, como me dicen, hasta ayer. Tremendo clásico, ya hace parte de los clásicos de Marc Anthony, hasta ayer. Éxito total en Rumba FM. Vámonos con esta tremenda canción sota. Aquí la tenemos en Rumba FM, hasta ayer. 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

Oye, lo María se fue, es lo que dice Oro Sólido, tremendo éxito. A esta hora de la mañana, 12 con 58 minutos. 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Bueno, ya son exactamente la 1:01 p.m. Vámonos con un tema que me ha sido solicitado. Esto lo hace la agrupación de Maná. Oye, mi amor, tremendo éxito.

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Oye, si nos dejan, el gran Pedro Fernández con tremenda canción, si nos dejan. Éxito en Rumba FM, la 93.1, y son exactamente la 1:11 p.m. Un saludo súper especial también para Sandra en el barrio Torrero, que ya está pendiente de la sintonía, ya está enviando su mensaje. Sandra, para ti un mensaje muy, muy agradable, saber que estás ahí ya pendiente, saber que ya estás con toda la familia. Te mandamos un fuerte abrazo de parte de Rumba FM, de parte del viejo Miguel. Te mandamos ese abrazo de hoy jueves, que ya todo el mundo tiene una cara ya más alegre, más fiestera. Ya se llega el fin de semana, ya se llega la temporada como para salir. Y hoy los caballeros estamos más contentos que nunca. Hoy se inicia, creo que, uno de los eventos de deportes más importantes de a nivel mundial, que es el inicio del Mundial de Fútbol 2026, sí señor. Hoy a la 1:00 a.m, más de uno, ya me lo veré viendo el partido de Colombia contra la selección de africana, viendo este partido tan, tan bueno que va a estar hoy a la 1:00 a.m. ¿Quiénes de los que están ahí escuchando van a trasnochar viendo partido de fútbol? Bueno, ya de aquí en adelante lo que se vienen son partidos y nada, hay que aprovecharlos. Por ahí hay fórmulas para los que quieran faltar al trabajo. ¿Cómo faltar al trabajo para poder ver los partidos? Por ahí ya están saliendo en redes sociales más de una forma de cómo llevar esa excusa al trabajo para poderse ver todos los partidos. Vamos con música, un tema de salsa que me lo han solicitado. Aquí está el gran Antonio Cartagena con este gran éxito musical. Esto se titula Ni Siquiera. 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

Bueno, ya son exactamente la 1:41. Continuamos en sintonía de la 93.1 Rumba FM con éxitos, canciones que usted está programando a través de nuestra línea del WhatsApp, el 976-096-258. Ahí estoy recibiendo las llamadas, las peticiones musicales, los saludos de todos nuestros oyentes. Y obviamente que me pregunta, me dice: viejo Migue, nos vamos con vallenato, nos vamos con bachata, de todo le tenemos, lo que usted quiera escuchar, aquí con mucho gusto estamos complaciéndolos a todos y a cada uno de ustedes. Un saludo también súper especial para mi amiga Sandra en el barrio Torrero, que está escuchándonos, a Margarita, y otro saludo súper, súper especial también para mi amigo Ricardo, que está trabajando por acá. Me dice viejo Ricardo, ¿me puede colocar de los hermanos Medina, Estado Civil, Amantes? Con mucho gusto. También está aquí otra de una de las grandes oyentes, una persona que hace parte de esta familia, alguien que se le quiere, se le estima muchísimo. Se trata nada menos que de Jacqueline. Jacqueline, buenos días, ¿qué tal? Dice: muy buena familia de Rumba, excelente programa, Miguel Ángel. Se puede colocar Complacer con Salsita, Diana, Orquesta La Inmensidad. Gracias, Miguel. A ti muchas gracias por estar pendiente. Ya te la coloco. Vámonos con los Medina, vámonos con algo de cumbia, con salsa. Y antes de todo, antes de irnos con música y con todo esto más, esto que está aquí, vamos a saludarte, Jacqueline, porque resulta y pasa que donde Jacqueline está en este momento, ella está en Estilazo, el centro de belleza unisex, tanto para dama como para caballero. 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Ya ahorita te complacemos, Jacqueline. Muchas gracias por escribirnos. Yo sé que siempre estás pendiente de la sintonía, pero primero voy con una cumbia y luego con tu salsa, ¿te parece? Perfecto, vamos con esto, que dice Estado Civil, Amantes. Éxito total en Rumba FM, la 93.1.

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Oye, tremendo éxito salsero. Esto se llama Diana. Eso lo hace la agrupación Orquesta La Inmensidad. Hay tema solicitado a través de nuestra línea rumbera el 976-096-258. Bueno, y continuamos en sintonía de la 93.1 Rumba FM con todos los éxitos, canciones. Bueno, continuamos, ¿no? Porque ya estamos o hemos llegado ya al final de esta conexión rumbera por el día de hoy jueves. La invitación esta noche, de corazón a corazón, de 8 a 10 de la noche, con lo mejor de la música romántica, con todos los éxitos, canciones, usted puede solicitarlos. Más tarde ya viene Roberto Carlos en el tarteo rumbero, no te separes de la sintonía. Yo me voy a despedir con un clásico, hoy que es jueves de TBT, jueves de clásicos, hoy los dejaba abandonados con los clásicos, pero me voy a despedir con un clásico del rock en español. Yo creo que uno de los clásicos más apetecidos por toda la gente, tanto de Europa como de América Latina o Sudamérica. Aquí está esto que llama mi agüita amarilla. Con esto ya me despido. Muchas gracias nuevamente por la sintonía. Gracias por estar ahí pendientes. Y esta noche, de corazón a corazón, de 8 a 10 de la noche, ahí nos vemos.

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2: Hola, ¿qué tal, amigas y amigos? Tengan todas y todas un feliz y bendecido jueves. Sean bienvenidos al Tardeo Rumbero a través de Rumba 93.1 FM, la estación de los éxitos. Agradecido de Dios primeramente por permitirnos estar con ustedes en este día jueves 11 de junio. Llegó el día, señores. Hoy comienza el Mundial 2026. Así que bueno, más adelante vamos a estar haciendo algunos comentarios, algunas informaciones concerniente a lo que será este Mundial de Fútbol 2026. Así que bueno, cada quien a ligar su equipo, a su país. Lamentablemente la Vinotinto de Venezuela nunca ha ido a un Mundial de Fútbol. Pero si hablamos de béisbol, ahí estamos. Son las 5 minutos. Feliz tarde, Zaragoza. Feliz tarde. Donde quiera que te encuentres, mil bendiciones. Sí, señor, son las 5 minutos. Recordándote que te puedes comunicar con nosotros a través de la mensajería WhatsApp 976-096258. El punto de contacto entre ustedes y nosotros en esta tarde preciosa. Una tarde bonita para salir a pasear en familia, para aprovechar bien el tiempo. Son las 5 minutos. Yo soy Roberto Carlos López. De esta manera comenzamos el Tardeo Rumbero. Vámonos con esto. El címbalo. Esto se llame pa' adelante y pa' atrás. Sí, señor. Saludo a toda Zaragoza. Actur. Rey Fernando. Santa Isabel, Villahermosa, Las Delicias, Mira el Bueno.

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5:22 minutos. 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Recordándote, mensajería WhatsApp 976-09-6258. Hoy 11 de junio. Señores, llegó el día. El día que todo el mundo estaba esperando, la inauguración de lo que será el Mundial de Fútbol 2026. Bueno, y nosotros te traemos los detalles de lo que será la inauguración del Mundial. Todo lo que debes saber sobre la ceremonia de inauguración del Mundial 2026. Bueno, ya se están calentando los motores, señores. Y lo hará con una espectacular ceremonia, inaugurándolo en el Estadio Azteca de Ciudad de México, que tendrá lugar el jueves, hoy jueves 11 de junio. Bueno, la ceremonia de Ciudad de México será la primera de las tres previstas para el torneo, ya que Canadá y Estados Unidos también contarán con sus propias ceremonias de inauguración. Bueno, en concreto, este viernes 12 de junio, o sea mañana, se realizará la ceremonia a partir de las 19:30 horas españolas en Canadá, en la previa del debut de una de las selecciones anfitrionas ante Bosnia y Herzegovina. Bueno, además, en Estados Unidos también habrá una ceremonia de inauguración que tendrá lugar en el SoFi Stadium de Los Ángeles, en la previa del partido que juegan el sábado 13 de junio a las 3 horas peninsular. Estados Unidos, la última selección anfitriona en debutar, y Paraguay. Esto será el día sábado 13 de junio a partir de las 3 de la tarde. Bueno, y como ustedes ya lo saben y hemos venido informando, la FIFA ha confirmado que la actriz mexicana Salma Hayek será la presentadora de la ceremonia, mientras que Shakira y Burna Boy serán dos de los grandes protagonistas del acto, donde interpretarán por primera vez Day Day. Bueno, canción que colocamos aquí a diario, la canción oficial del Mundial 2026. El espectáculo reunirá algunas de las figuras más importantes de la música internacional, con un cartel en el que destaca a Alejandro Fernández,

0: quien pondrán a la banda sonora al inicio del torneo.
1: Cristiano Ronaldo.
0: Bueno, la actuación tendrá además un marcado carácter solidario, ya que servirá para impulsar la campaña del Fondo de la FIFA y Global Citizen para la Educación, una iniciativa que pretende recaudar 100 millones de dólares destinados a facilitar el acceso al fútbol y a una educación de calidad para niños y niñas de todo el mundo. Además, Shakira volverá a ser una de las grandes protagonistas del campeonato al encabezar el espectáculo del descenso de la final prevista para el 19 de julio, consolidando así su estrecha vinculación con los grandes eventos futbolísticos internacionales. Interesante, ¿eh? Seguimos con más noticias. Hay más. La ceremonia de inauguración comenzará en España a las 19:30 y será el punto de partida de un mundial que aspira a batir todos los récords de asistencia y audiencia y marcará el inicio oficial de la mayor cita del fútbol mundial. Bueno, la ceremonia de la Ciudad de México será la primera de las tres previstas para el Mundial 2026, ya que tanto Canadá como Estados Unidos también contarán con sus propios actos de inauguración. La FIFA ha preparado un espectáculo con actuaciones musicales, diversas sorpresas para dar el pistoletazo de la salida al torneo más grande de la historia, que por primera vez contará con 48 selecciones participantes. Bueno, la pregunta que tanto se deben de hacer y que yo me estoy haciendo también, ¿dónde ver la ceremonia inaugural del Mundial 2026? Bueno, los aficionados españoles podrán seguir en la ceremonia inaugural a través de los operadores con derechos televisados del Mundial 2026. Tanto RTVE como DAZN ofrecerán una amplia cobertura del torneo, mientras que otras plataformas con derechos de retransmisión emitirán el evento en directo. Bueno, además la FIFA realizará un seguimiento especial de la ceremonia a través de sus canales oficiales y redes sociales. La música también tendrá un papel destacado en los actos previos al partido entre Canadá y Paraguay. Alanis Morissette será la encargada de interpretar el himno de Canadá y el dúo paraguayo Pura Hey Soul interpretará el himno de Paraguay. Bueno, el evento reunirá además a otros artistas de reconocido prestigio internacional, como la canadiense Alyssa Caro, el cantante Michael Bublé, la palestina Eliana, la canadiense de raíces colombianas Jessy Pérez, la artista Nora Fatehi, el rapero francés Begedergin, el cantautor William Prime, Prince, y el DJ Bangladesh y Sanchoy. Bueno, confirmando un espectáculo multicultural que acompañará una de las grandes citas deportivas del año. ¿Quieren saber más? Bueno, el espectáculo contará con un cartel internacional encabezado por Katy Perry, una de las grandes estrellas del pop mundial. La artista estadounidense compartirá escenario con la cantante tailandesa Lisa, integrante del exitoso grupo Blackpink, la sudafricana Tila, el nigeriano Rema, referente del Afrobeat, la brasileña Nita y el rapero estadounidense Future, en una actuación que combinarán diferentes estilos y culturas musicales. Mientras que el grupo de música country Danny Sajin hará lo propio con el himno de Estados Unidos. Alexander Javi pondrá voz al de Bosnia y Herzegovina. Así serán los detalles de lo que será la ceremonia inaugural de este Mundial de Fútbol 2026, tanto esperado, ¿eh? Muchos comentaristas y gente que conocen de la materia dicen que este mundial tendrá un toque diferente. No sabemos qué va a pasar. Para nadie es un secreto que el deporte se ha visto vinculado mucho con lo político. No sabemos qué vaya a suceder en este mundial 2026. Son las 5:29 minutos.

0: Son las 5:35 minutos.
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0: Bueno, malestar vecinal en las fuentes por la pérdida de aparcamientos. Están fastidiando terrenos. Bueno, aparcar en Zaragoza, aparcar, quise decir, se está convirtiendo en una tarea cada vez más complicada para muchos vecinos. Las obras y reformas que se están llevando a cabo en distintos puntos de la ciudad han reabierto el debate sobre la pérdida de plazas de estacionamientos y sus consecuencias en el día a día de los zaragozanos. Bueno, calles como Pedro Cervuna, zonas del distrito de Las Fuentes o el entorno del Coso son algunos de los puntos donde las actuaciones urbanas están generando preocupación. Este problema no afecta solo a quienes viven en la zona, sino también a trabajadores que se desplazan a diario, familias que necesitan dejar el coche cerca de casa, autónomos y repartidores que encuentran más dificultades para realizar paradas o estacionar sin entorpecer la circulación. Bueno, en este sentido, un vecino de Las Fuentes ha mostrado su malestar por la situación del parking San Adrián en Sasabe, una zona que el ayuntamiento quiere convertir en un espacio verde. El residente ha criticado que esta actuación está fastidiando terreno para aparcar en una zona en la que las familias de este barrio tienen cada vez más coches. Además, ha añadido que la actuación que deberían hacer es asfaltar el terreno y delimitarlo con líneas. Bueno, y otro malestar que está causando esta situación, que bueno, a la larga es para un bienestar de la comunidad. Sin embargo, una cosa trae la otra. Tengo conocimiento de personas que tienen sus empresas, sus comercios, y dices que las ventas les han bajado. Muchas ventas han bajado producto de esto mismo, que ya no les van el número de clientelas que le iban a diario producto de esto mismo, porque no encuentran dónde aparcar los clientes. Así que en la nota de prensa faltó ese toquecito allí de los empresarios, de los comerciantes, quienes aseguran haber bajado un poco las ventas producto de estos trabajos que se están haciendo en diferentes calles de la ciudad. Bueno, y cambiando de tema, la nueva Romareda ya se eleva sobre Zaragoza. Así avanza el estadio que sueña con el Mundial 2030. Bueno, la construcción de la nueva Romareda continúa avanzando a buen ritmo, ya que comienza a mostrar parte de su futura imagen exterior, coincidiendo con el arranque del Mundial 2026 que se celebra en Estados Unidos, México y Canadá. La alcaldesa zaragozana Natalia Chueca ha visitado las obras del estadio para comprobar la evolución de un proyecto que la ciudad considera clave en sus aspiraciones para convertirse en sede de la Copa del Mundo de 2030. Según los responsables del proyecto, los trabajos han dejado atrás la fase más compleja de cimentación y construcción bajo rasante. Con los sótanos prácticamente ejecutados y los cimientos completos, la estructura empieza a elevarse por encima del nivel de la calle, permitiendo apreciar ya la geometría que tendrá el futuro recinto deportivo. Desde distintos puntos del entorno es posible identificar la forma que irá adaptando o adoptando el estadio durante los próximos meses. Uno de los sectores más avanzados es el Gol Sur, cuya estructura principal ya se encuentra completamente levantada a falta de la futura cubierta. En esta zona se trabaja actualmente en la instalación de las vigas que sostendrán las gradas. Mientras tanto, en el Tribunal Este avanzan las obras de la segunda planta y de los elementos estructurales que darán forma tanto al graderío como los espacios destinados a usos comerciales y de servicios junto al Paseo de Isabel la Católica. Bueno, y para cerrar este bloque de informaciones, la caída de un pino en las obras del Pedro Cervuna obliga a sustituir otros 18 árboles. Las obras de esa remodelación de la calle Pedro Cervuna han sacado a la luz un imprevisto inesperado en parte del arboleado de esta conocida vía en la ciudad, zona universitaria. El Ayuntamiento de Zaragoza ha detectado graves problemas de estabilidad en un grupo de hasta 18 pinos después de que uno de ellos se desplomara al inicio de esta semana durante unos trabajos superficiales en la acera, una situación que ha obligado a revisar ejemplar por ejemplar y que terminará con una sustitución por otras especies más adecuadas para el entorno urbano. Según informan desde el consistorio, las inspecciones realizadas antes del inicio de las obras apuntan o apuntaban a que los árboles se encontraban en condiciones compatibles con su conservación. Sin embargo, una vez comenzaron los trabajos en el entorno inmediato de los ejemplares, se detectaron problemas en las raíces que no habían podido valorarse previamente y que suponen un riesgo tanto para los peatones como para los propios trabajadores de la obra. Y bueno, tras el desplome de uno de los pinos, los servicios técnicos paralizaron los trabajos en esa zona, llevaron a cabo una nueva evaluación individualizada. El análisis concluyó que la problemática afecta a un conjunto de 18 ejemplares y está relacionada con las condiciones de los que fueron plantados hace décadas. Entre los factores detectados figuran el reducido tamaño de los alcorques, la escasez de suelo útil para el desarrollo radicular, la compactación del terreno, la presencia de infraestructuras subterráneas y la existencia de inclinaciones significativas en algunos árboles. Bueno, hay que tumbarlos y si ya hicieron los estudios, las evaluaciones pertinentes y ven que hay una posible, un posible peligro, hay que evitar. En mi pueblo dicen, mejor prevenir que lamentar. Son las 5:41 minutos. Vámonos con esta. Recordando a la bella, hermosa, simpática Selena. Baila esta cumbia. Ya venimos con más de El Tardeo.

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El dúo dinámico, Wisin y Yandel, Sexy Movimiento. Son las 5:49 minutos. 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Bueno, te recuerdo mensajería WhatsApp 976-096258. Desde ya comienzan a reportar sintonía desde distintos sectores de la ciudad. Saludos en La Bombarda a Maggie Reyes. Saludos, Maggie. Bueno, desde su sitio de trabajo, desde su oficina, está Alfredo Calatayud. Usted también te puede comunicar con nosotros, 976-096258. ¿Cuál es el tema que quieres escuchar? ¿Cómo estás para este mundial? ¿Quién crees tú que va a ganar ese mundial de fútbol 2026? Escríbenos, 976-096258. Los colombianos van a decir que Colombia. Los ecuatorianos van a decir que ecuatoriano. Los brasileños van a decir que Brasil. Y los venezolanos, ¿qué decimos? Son las 5:50 minutos. 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Bueno, y antes de continuar con más música, quiero recomendarles un evento que me parece especialmente interesante. Atención Zaragoza, atención familia de Zaragoza, porque este próximo domingo 14 de junio, la Asociación Cubanos Libres en Zaragoza, óyeme tú, está organizando la Fiesta Patria Cubana 2026. Esto será en la cúpula geodésica de 4 a 8 de la tarde. Atención con esto. Tendremos música totalmente en vivo, gastronomía, actividades para toda la familia y actuaciones de artistas como Néstor Michel RC. También tenemos a Tony Matute y Maribel Bermud y su entrenador. Sí, señor, familia de Zaragoza, una magnífica oportunidad para acercarse a la cultura cubana, óyeme tú, y disfrutar de una tarde diferente en Zaragoza. A impregnarte del sabor cubano, hayas o no o hayas nacido o no en Cuba, estás totalmente invitado. Así que recuerden, Zaragoza, este domingo 14 de junio, cúpula geodésica, la gran fiesta patria cubana, no te lo puedes perder. Son las 5:53 minutos de la tarde en el Tardeo Rumbero. Vamos a avanzar con más música. Un maestro del merengue, definitivamente, ¿ah? ¿Eh? Esa era la de la vida de Wilfrido Vargas, vale. No supe más de él.

Son las 5:57 minutos. El gran Wilfrido Vargas, Abusadora. 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

0: Macano, te amo. Son las 6:00 de la tarde.
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0: Bueno, y otro que está denunciando la pérdida de aparcamientos por las obras reducen la calidad de vida en Zaragoza es la gente de Vox. Zaragoza se encuentra inmersa en pleno periodo de transformación urbana con obras y reformas en distintos puntos de la ciudad que están modificando la movilidad, el espacio público y la vida diaria de los vecinos. Actuaciones como las desarrolladas en la calle Pedro Cerbuna, en La Fuente o el entorno del Coso, han reabierto el debate sobre la pérdida de plazas de aparcamiento. En este contexto, el grupo municipal de Vox ha querido mostrar su disconformidad con el resultado de las obras y la reforma de las calles y de las avenidas en Zaragoza. Así lo ha expresado el portavoz del grupo municipal, Eva Torres. Bueno, además de eso, Torres ha lamentado que estas reformas provoquen una reducción progresiva de las plazas de aparcamiento en la ciudad. En Pedro Cerbuna, donde tenemos en este momento 59 plazas de aparcamiento y 14 plazas para aparcar motos, ¿y cómo se va a eliminar todo un lado de aparcamiento? Lo más probable es que se eliminen la mitad de todas estas plazas, ha destacado. Desde Vox consideran que las actuaciones urbanísticas no están haciéndose con planificación por parte del Ejecutivo Municipal. Nosotros creemos que es necesario acometer reformas en las calles y en las avenidas, pero es necesario hacerlo primero con planificación para no colapsar la ciudad, ha destacado la portavoz. Son las 6:03. Por otro lado, el abogado de Zapatero pide al juez que aclarezca cómo obtuvo Estados Unidos la información del móvil del dueño de Plus Ultra. El abogado de José Luis Rodríguez Zapatero ha pedido al juez que investigue el caso Plus Ultra en la Audiencia Nacional y que aclare en qué circunstancias extrajo Estados Unidos las conversaciones de WhatsApp del presidente de la compañía aérea que aparecen reflejadas en el sumario. El juez José Luis Calagna ha solicitado recientemente a Estados Unidos autorización para usar como prueba la extracción de las comunicaciones obtenidas por una agencia norteamericana del móvil de Rodolfo Reyes, accionista de Plus Ultra, y contra quien existe una orden internacional de arresto. Unas conversaciones que fueron puestas a disposición de Brigada Central de Blanqueo y Capitales y Anticorrupción por la Agencia de los Estados Unidos, según un reciente escrito del juez. El nombre de Rodolfo Reyes aparece en numerosas ocasiones en el sumario de la causa en la que está investigado el expresidente del gobierno, sobre todo en las gestiones que directivos de la aerolínea habrían realizado para lograr por parte del gobierno de España el rescate público de 53 millones de euros conseguido en el 2021. Bueno, Reyes fue quien habría intentado a tocar puertas para conseguir ayudas y sugerirlo pedir ayuda a Zapatero. También es suya la frase, sí, bro, nuestro pana Zapatero detrás, que obra en el sumario del caso. Ahora, en un escrito que ha tenido acceso a un medio de comunicación, el juez del expresidente del gobierno, Pictor Moreno, ha solicitado la concreta resolución judicial o, en su caso, la orden o autorización administrativa que ampara la incautación y o clonado, y ha autorizado la posterior extracción y análisis del dispositivo de Reyes. Son las 6:04. Así van las cosas por allá. 6:05. Vamos con más música. Vámonos atrás a recordar este clásico de la música salsa.
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0: Pedro Navaja, en la voz de Rubén Blades.
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1: Bueno, no es el tirabesitos. Se llama Tarkan y el tema se llama Smurfs. ¿Se acuerdan? Éxito. Son las 6:25 minutos. Bueno, pudo haberse llamado el tirabesito esta canción, ¿ah? Te recuerdo que estás en sintonía de Conexión Rumbera, del tardeo rumbero. Conexión Rumbera es mañana a partir de las 7 de la mañana. Conexión Rumbera, mañana a las 7 en punto. Ahora estamos escuchando el tardeo rumbero a través de Rumba 93.1. Gracias por preferirnos, gracias por estar pegadito del dial 93.1. Saludando a aquellos que nos sintonizan a través del internet Rumba FM Zaragoza. En cualquier rincón del planeta nos escriben de Colombia, de Puerto Rico, de República Dominicana. También nos has escuchado de Nicaragua, de Honduras, de Venezuela, por supuesto. 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
0: 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Vamos a ver, vamos a continuar con más música. Vamos a dejarla. Los Diablitos, Los Caminos de la Vida. Saludando a Orlando Brett.

0: Los caminos de la vida, los diablitos. Son las 6:33 minutos.
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1: Son las 6:37 minutos.
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1: Y en el legendario Estadio Azteca alza el telón del Mundial 2026. Es difícil sintetizar la relevancia del Estadio Azteca en la historia del fútbol. Su ausencia está impregnada de recuerdos, imágenes, historia y hasta canciones que tratan de mostrar momentos inolvidables en la vida de un recinto que hoy jueves vuelve al primer plano mundial. La pelota vuelve a casa. Bueno, los sentimientos afloran a dar un paseo por sus entrañas, donde sus paredes recuerdan cuál Hall of Game. La fotografía de sus días grandes, que no son pocas, resulta difícil elegir, escoger uno. El partido del siglo entre Italia y Alemania en el 70, Pelé levantando a Luis Rimen en México 70, o Maradona tocando el cielo en México 86. Sin contar con las 100.000 personas que lo abarrotaron en la final del primer Mundial Femenino de la historia en 1971, o los innumerables conciertos de grandes estrellas musicales, pueden haber un lugar más épico. Bueno, es una catedral bendecida por los dioses del fútbol, ha dicho este miércoles Gianni Infantino, presidente de la FIFA, en la abarrotada sala de prensa de Azteca, rebautizando durante el Mundial como Estadio de la Ciudad de México. Un nombre discreto para el gigante, aquel que tanto impresionó a Marcelo Skornik, letrista de la celebrada canción de Andrés Calamaro, dedicada a un estadio que escribía una página más su historia este jueves, con la esperanza de que su México arranque su Mundial con buen pie y pueda volver a recibirlo en 16avos de final. Bueno, allí siempre presente estará Nachito, el aficionado de América inmortalizado en una estatua de bronce que vive cada partido desde uno de los fondos y que vivirá su primer mundial en el Estadio de los Tres Mundiales. Bueno, México-Sudáfrica, el anfitrión se conjura en un estadio estrella contra la maldición del quinto partido. El Mundial de Fútbol 2026 será para México el Mundial del 3, porque será la tercera vez que el país albergue en una Copa Mundial de la FIFA, después de 1970 y 1986, algo que ningún otro anfitrión ha conseguido. Bueno, ¿y por qué será también la primera edición disputada entre tres países, Canadá, Estados Unidos y México? De los tres anfitriones norteamericanos, será México quien tenga el privilegio de abrir el torneo ante Sudáfrica. Bueno, la FIFA ha decidido llevar la expansión del torneo a una escala inédita, 48 selecciones, 104 partidos y casi 40 días de competición. El Mundial de 2026 será el más grande de la historia y también el más disperso geográficamente, al jugarse en cuatro usos horarios diferentes. Oye, esto no traerá consecuencias con los jugadores. El cambio de horario. Bueno, que la presencia estadounidense será claramente dominante. Estados Unidos concentra 11 de las 16 sedes y albergará 78 de los 104 partidos, incluido todos los encuentros a partir de cuartos de final. Canadá y México acogerán 13 partidos cada uno. La otra cara de ese mundial mastodóntico es el desafío para los aficionados. Bueno, seguir a una selección sobre el terreno será mucho más complejo y costoso que en otras decisiones. En Qatar 2022 todos los estadios estaban situados a menos de una hora en coche de Doha. En este mundial norteamericano entre Vancouver y Miami hay 4.520 kilómetros de línea recta, parecido a la distancia entre Madrid y Teherán. Otra consecuencia en este mundial va a convertirse en la competición con mayor huella de carbono de la historia, doblando la media histórica de los mundiales precedentes. Según la estimación del laboratorio de ideas New Westland Institute, más de 9 millones de toneladas de CO2. Bueno, y por otra, Copa del Mundo necesita un escenario inaugural a la altura. Pocos estadios lo representan mejor que el Estadio Azteca de Ciudad de México, con una capacidad máxima de 87 mil espectadores, que sigue siendo el mayor estadio de América Latina, más grande que Maracaná, mucho más que la Bombonera, solo rivaliza con el Monumental. El Azteca es hoy oficialmente el Estadio Bonarte. por cuestión de patrocinios y por la FIFA, es sencillamente el Estadio Ciudad de México. Albergará 5 partidos durante el torneo, incluido el inaugural y el último encuentro de México en la fase de grupos. Bueno, el México-Sudáfrica, primera vez que se repite en partido inaugural, será el 22º partido mundialista que acogerá, más que cualquier otro estadio de la historia del torneo. Bueno, y para cerrar este boom del Mundial de Fútbol, México y su gran sueño mundial. Llegó el gran momento, señores mexicanos. El Mundial 2026 echa a andar este jueves con el México-Sudáfrica en el legendario Estadio Azteca de la capital del país norteamericanos. Todo un país pendiente de la puesta de largo de una selección que sueña con un gran éxito en el tercer mundial que alberga ante una Sudáfrica que regresa al torneo 16, después y con la intención de aguar la fiesta local. El fútbol se respira en cada costado de México, Distrito Federal, una ciudad volcada con el mundial, el gran sueño de todo mexicano aficionado al fútbol. Ilusión que contrasta por las frecuentes protestas por los altos precios de las entradas del mundial, lo que ha llevado a miles de mexicanos a manifestarse en contra de la FIFA, por lo que consideran un torneo elitista que aleja al pueblo de los estadios. Son las 6:43 minutos de la tarde. Hasta aquí el Tardeo Deportivo. 6:43. Vamos con más. Esto es de Don Omar, Plan B, Hoka. Okay.

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Rosalía, son las 6:51 minutos. Yeah, yeah, yeah. Sí, señor, despecha. Baby, no me llame. Son las 6:52 minutos de la tarde, 6:52 minutos. 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Bueno, son las 6:53 minutos, ya no tenemos que despedir, señores. La invitación es para mañana viernes, nuevamente viernes. A otra edición del Tardeo Rumbero a través de Rumba 93.1 FM. Gracias a aquellos que nos sintonizaron, a aquellos que nos escribieron a través del 976-096258, aquellos que estuvieron pegaditos del día 93.1 y los que estuvieron a través del internet, Rumba FM Zaragoza. Mil bendiciones, Zaragoza. Bueno, la Rosalía se ríe. La invitación entonces para mañana a las 5 y en la mañana a las 7, bien tempranito, estaremos en Conexión Rumbera a través de Rumba 93.1 FM. Ya lo sabe Zaragoza, a portarse bien, a colocar la basura en su lugar, a respetar las señales de tránsito, a respetarse a unos con otros. Y de toda cosa guardada, guarda tu corazón, porque de él mana la vida. Bueno, me despido. Quien estuvo con ustedes acompañándote hasta este momento, Roberto Carlos López. Yo les digo, hasta mañana. Que Dios te bendiga, Zaragoza. Lo voy a dejar con los blancos. Y yo me voy volando, como lo dicen los blancos. Hasta mañana, Zaragoza.

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3: Bueno, ya son exactamente las 8:15, iniciamos ya oficialmente De Corazón a Corazón, el programa más romántico en toda Zaragoza. Quien les habla, Miguel Ángel Rojas, y ya iniciamos esta tarde-noche con los mejores éxitos románticos de hoy, de ayer, de siempre. Éxitos que usted también puede programarlos a través de nuestra línea romántica, el 976-096-258. Ahí me pueden dejar el mensaje, me dicen: viejo Miguel, por favor, colócame esta canción, este tema, y con mucho gusto estaremos colocando esos temas, esas canciones que tanto nos gustan, esas canciones que nos llegan directamente al corazón, que nos transmiten ese sentimiento tan bonito como lo es el amor. Bueno, ¿y qué tal si iniciamos ya esta noche romántica con una de nuestras más hermosas canciones románticas, con uno de nuestros más hermosos temas del gran Alejandro Sanz? Y esto que dice: pisando, voy pisando, pisando fuerte. Éxito romántico en la 93.1 Rumba FM.

Ahí teníamos tremendo éxito romántico en la voz de Miriam Hernández. Y es que esto huele, huele a peligro, es lo que dice con tremenda canción romántica. Bueno, ya son exactamente las 8:35. El tiempo va avanzando rápidamente y vamos con más canciones, más éxitos. No sin antes saludar, obviamente, a todos los que están llegando a la sintonía, a todas las personas que poco a poco se van conectando, me van diciendo qué canción, qué tema quieren escuchar, y saludarlos en los diferentes sectores de Zaragoza, en el barrio Actur, en el barrio Jesús, en Las Delicias, toda Zaragoza siempre pendiente de la sintonía de la 93.1 Rumba FM. Tenemos a otro de los grandes, el gran Chayanne, y esto que dice, esto es un siglo sin ti. Éxitos, solo éxitos en Rumba FM.

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Bueno, y teníamos este gran éxito con la misma moneda. Estos son los Iracundos con este éxito romántico. Son exactamente ya las 8:57. Avanza el tiempo y poco a poco estamos llegando a la primera hora de música romántica. Bueno, ¿y qué tal si escuchamos o seguimos disfrutando de nuestras canciones románticas? El gran Cristian Castro, Vuélveme a Querer. Éxito romántico.

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Bueno, ya son exactamente las 9:08. Continuamos en sintonía la 93.1 con todos los éxitos románticos de hoy, de ayer, de siempre. Quiero mandar un saludo muy especial para Margarita en el barrio Altur. Está diciendo, viejo Miguel, si me puedes colocar un tema de la gran Whitney Houston, I Will Always Love You. Claro que sí, vámonos con este gran éxito romántico que hace parte de la película del guardaespaldas. Vámonos con canciones románticas en la 93.1 Rumba FM.

Tremendo éxito en la voz del gran Miguel Bosé y esto que titula Si tú no vuelves. Son exactamente las 8:17. Seguimos disfrutando de la música romántica. En esta ocasión, esto es mi historia entre tus dedos.

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0: Bueno, y tenemos tremendo éxito, Thalía, no me enseñaste a estar sin ti. Son exactamente ya las 9:44, poco a poco estamos llegando al final de este corazón, de corazón a corazón. Mientras tanto, vámonos con más éxitos, el Divo de Juárez, y esto es Abrázame, Abrázame Fuerte.
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Bueno, ya son exactamente las 9:52 minutos, el tiempo avanzando rápidamente. Y ya estamos llegando ya al final de Corazón a Corazón, el programa más romántico en toda Zaragoza. Quiero mandar muchos saludos a todos los que se conectaron en esta noche. Muchas gracias por estar pendientes. Muchas gracias por la sintonía de la 93.1 Rumba FM. Por acá tengo un saludo muy especial. Me dicen, hola, buenas noches, viejo Miguel. Si me pudieras colocar Lamento Boliviano, Los Enanitos Verdes. Claro que sí, vámonos con ese éxito romántico, y no solamente romántico, un éxito que hace parte también del género del rock en español, algo balada, algo rock en español. Con esto ya me despido también. Con esto ya también quiero decirles que mañana estaremos a partir de las 7 de la mañana con Roberto Carlos, iniciando la mañana en la conexión rumbera. Luego se une Angélica Franco y quien les habla, Miguel Ángel Rojas. Y así estaremos en Conexión Rumbera. Miento, mañana no viene Angélica. Mañana estoy yo más temprano. Ahora que recuerdo, mañana estaré un poco más temprano. Obviamente con todos ustedes, disfrutando de ese viernes. Así que mañana lo espero. Ahí estaremos Roberto Carlos y quien les habla, Miguel Ángel Rojas. Me despido con el tema de Lamento Boliviano. Con esto ya me despido, con esto ya les digo hasta mañana. Dios los bendiga.

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